0: como unos garrones ahí, ¿eh? No sé si no va a llover,
1: Parece llorar.
0: Bueno, mi nombre es Silvia y estoy junto a ustedes para hacer la frita.

vamos a saludar a nuestros auspiciantes. 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

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Está bueno, lo de moto.

vamos con el tema del concurso, antes de comenzar ya a mover un poquito el cuerpo, porque estamos con frío, hace frío hoy. Hoy hace frío, se siente. Hoy está, a ver, el tema del concurso, tienen que saberlo, y Norma lo tiene que saber porque le encanta a ella. A ver si canta, porque me... A ver, mientras voy a leer unos mensajitos que llegaron a Facebook. Buen día, Silvia. Dice Mirta Sioani. ¿Cómo andas, Mirta? Buen día. La, no, no canta nadie ahí. ¿Quién van a adivinar? A ver, buen día. Buen día, Silvia. Siempre es lindo escucharte los domingos. Feliz día del padre a mi hijo Ricky Gabriel. Buen domingo, dice Norma Álvarez. Gracias, Norma, y también es lindo recibir mensajes de ustedes, ¿eh? Gracias, gracias. Bueno, parece que yo quería que cantara, a ver, vamos. ¿Pero qué es? Esto... Vamos a poner un temita musical y vamos a poner tu música nomás, esto, ¿no? Me engañó. Bueno, vamos a bailar, vamos a mover el esqueleto porque hace mucho frío, así entran en calor, así se anima uno a levantarse y a preparar el desayuno, ¿eh? A ver, bailando.

llamar al 422-090 o comunicarte a través de Facebook, sí, que estamos ahí en directo, o por WhatsApp al 22-26-40-96-81, o mensajito de texto que María siempre se comunica por ahí, este, y lo veo cuando estoy en casa, mil disculpas. A ver, muy buen día, sí, muy feliz día para todos los padres, dice Oscar González desde Lobos, así que bueno, un beso grande, Oscar, para vos, feliz día, y a todos los integrantes, a todos los papis que tengas ahí en tu familia, ¿eh? Es muy fácil, vamos a jugar por el premio de panadería San Blas y

Ahí está, Elena Juan se comunica. Feliz día para mi hijo y mi yerno, que los amo, dice. Gracias, Silvia. ¿Y a qué canta estás? Dice Elena. Muy bien, Elena. Feliz día a Gastón y a tu yerno.

que ahora los voy a escuchar, pero también tengo otros mensajitos acá, por ejemplo, que dice: buen domingo, sí, te estoy escuchando, feliz día del padre para Jorge y todos los padres de tu familia, besitos, después te escribo por el concurso, dice, y ahí manda abajo quién es el que canta. Muy bien, Poli, Nilda.

beso grande, Jorgelina Alexander, que dice, qué lindo, si tenés, busca la carretera. Bueno, por ahí la podemos buscar, por ahí no puedo pasar todavía temas del señor este, porque es el concurso. Pero si tengo la carretera, vamos a poner también para...

Bueno, sí, seguimos con más música, vamos.

0: Dios, mandan un matecito y el que puede, puede. Feliz día a todos los papis y en especial al mío que me guía desde el cielo y a Carlitos con mi corazón. Dice, Oriana Yuki, mandan también la fotito que están con su mate ahí, el termo, todo lindo. Feliz día, Carlito, acordate de llevarme a mi casa hoy.
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0: Mi remisero es Carlito Fancuche. Buenos días, hermosa. Feliz día del padre para todos los padres del mundo. ¿Quién canta? Pero no me sale el nombre, dice. Me está fallando mucho la memoria. Besitos, te quiero, dice Susana Erwin. Es Susana, mirá, mirá. Mira, un hijo que es cantante también.

su marido, a su sí, a su hijo, a los tíos, a mi papá que está en el cielo, a su papá que está en el cielo y a todos los tíos que están en el cielo, ¿eh? Así que bueno, un beso grande también ahí, un feliz día para Miguel, para Javi también.

0: se ve un lindo cine, que canta y tal, muchos cariños de Marta y Tomás. Muy bien, Marta y Tomás, un beso grande.
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0: Sí, un feliz día para Carlos Alexander también.

tenés, acordate, tenés que llamar 422-090, decir, hace un rato me había olvidado de sacar el contestador, ahora ya lo saqué, así que llamen tranquilamente, que no va a saltar la voz de Mario, Es que cuando llaman a veces está el contestador y no sé, me da miedo la voz de Mario, todos cortan enseguida,

ahí tengo un mensajito por acá. Un beso grande a Norma, 871 ahí, que estuvo llamando, ahí estuvimos hablando un cachito. Un beso grande, cuídate, Norma. Buen día, Silvia, como todos los domingos escuchándote en la cama mientras mateamos. Feliz día para todos los padres y el picante está Luis e Irene, 530, 9427 para

domingo pasado. A ver, los ganadores fueron San Blas y David Roche. El premio sorpresa para Carlitos Cardoso. El premio de Avon, uno de los premios de Avon para Juan Manuel 291. Y otro era para José Molina. El de Liga Limpio Cañuelas, Carlos 885.

los papás y el que canta es tal. Liliana 883, Carlos 832, Marcelo 478, Estefanía 688. Bueno, un beso grande, Lili, te mando un fuerte abrazo.

Jaime también se manda saludos para todas las parientes, la familia de acá de Cañuelas, ¿eh? Y tengo acá mensajitos en Facebook. Me han enviado, gente. Bueno, a ver qué dicen los mensajitos. A ver. Che, me está agarrando otra vez la garganta. Guillermo Ramos, de México. ¿Qué dice? A ver, bendito y bendecido. Para que se me fue por acá. Bendecido día, Silvia. Un gusto, dice, volver a verte y escucharte. Linda canción, la que, claro, la del concurso, que no puedo dar el nombre porque es un concurso. Hoy día del padre en México y en USA. Felicidades para todos los padres del mundo. Gracias, Guillermo. Feliz día también para vos. Que lo pasen lindo. Gracias por el mensaje y que hayas vuelto de vuelta ahí al Facebook. A ver, Nora Batelli, ¿cómo andás? Bendecido día, Silvia, dice. Gracias, Nora. Un besito. Horacio León, que dice, buen día, dice a todos los papis, ¿eh? Muy

horitas del día 21 de junio, ya se finaliza, está finalizando junio, ya se va a la mitad del año. ¿Cómo pasó? ¿Cómo pasó este año? Está pasando, va, terrible, muy ligero, no quiero que pase tan rápido. Como que pasan los años, el que viene cumpleaños de vuelta. De vuelta, digo, pero pasó muy rápido.

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1: Si empieza un poquito de frío ahí, toma frío, ya me agarra la gargantita. 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

La música en compañía de Caldenes en la mañana. Bueno, un saludo grande a la señora Susana Escobar, que me está acompañando. Gracias, Susana, como siempre, desde muy, pero muy tempranito. Y tengo que sumar a una nueva oyente, una abuela que me llama durante la semana. Se llama Esther, precisamente. Bueno, así que si está escuchando, le mandamos un beso gigante, y que tenga una linda semana, ¿no? Bueno, unos llegan, otros se van, otros se enojan, pero así es la radio. Así es la radio, señores, señores. Y bueno, nosotros estamos acá para complacer a cada uno de los oyentes, ¿no? Los que están, los que se van y otros que por ahí van sumándose nuevamente al ruedo. Gracias, amigo, por el tema. La abuela Teresa, gracias, abuela. 620485, mensajero de la radio. Voy a complacer a la señora Magdalena Pepe. Buen día, Magdalena, ¿cómo le va?

música de Oscar de Franco para la señora Magdalena Pepe, que me acompaña todas las mañanas desde muy, pero muy tempranito, por supuesto. Bueno, vamos a sumar algo para el amigo Damián García, que está en sintonía de la radio. Gracias, Damián. Un fuerte apretón de manos. Gracias al amigo Cristian Arosa desde Málaga, España. Gracias, Cristian. Abrazo gigante, enorme. Música en el aire, los majestuosos del chamamé. Para sacarnos un poco el frío, ¿no? En esta mañana.

0: La música del litoral de la mano de los majestuosos del chamamé a esta hora de la mañana. Bueno, se lo sumábamos al amigo Damián García, que me ha escrito por acá, Damián. A ver qué me dice. Vamos buscando el mensaje. Buen día, Sergio, ¿cómo andás con este tiempo? Buen programa, gracias por el tema. Un abrazo de parte de Damián, ¿eh? Bueno, gracias, Damián, un abrazo gigante. Julio Martín nos está acompañando. Gracias, Julio, gracias por la compañía. Gente, nos tenemos que despedir, pero le vamos a dar paso ya a nuestro compañero Oscar, que se viene con Voz y Sentir de nuestra tierra hasta las 8 de la mañana. Luego, la actualidad informativa la va a marcar, como siempre, Radio Show, hasta la 1 de la tarde. Y hoy, todos con Argentina, ¿no? Juega nuestra selección argentina. Nos reencontramos mañana. Que tengan una linda propuesta de lunes.
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1: Y es muy severa la ley que por un crimen o un vicio somete al hombre a un suplicio, el más tremendo y atroz, privado de un beneficio que ha recibido de Dios. La soledad causa espanto, el silencio causa horror. En ese continuo terror es el tormento más duro, y en un presidio seguro está además el rigor. Y no era uno de allí saldrá para la sepultura. El que haya más de ventura busca a su lado otro ser, pues siempre es bueno tener compañeros de amargura.

0: Bienvenido, Horacio Guaraní. En la mañana vas a sentir nuestra tierra, lunes 22 de junio 2026. Sergio en la operación técnica por FMD. Vamos a la junta, ¿eh? Hasta las 8 de la mañana junto a la gente del pueblo y del campo.
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0: Gracias, Sergio, por el pase, ¿eh? Vamos repasando la carpeta publicitaria. Está tranquila la mañana, pero un frío impresionante. Hay que abrigarse muy bien, están anunciando lluvia también. 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

Cosquillas de Oasis el encuentro, me acordaba de Atilio Trejo, un señor albañil y un señor guitarrista. Éramos chicos y luego nosotros en casa y apareció él. Y a ordenarlo un poco, ¿no? La gente sin querer antes te dejaba siempre la enseñanza, la vida, la música, ¿no? Y me acordaba de él, hacía esta cueca, el encuentro. Consagrado cantor Cosquillas de Oasis. Lunes 22 de junio 26, Día Internacional de los Bosques Tropicales, Día del Futbolista Argentino. 22 años cumple Hierros Bolívar. Les recuerdo la frase de la radio: nunca tomé decisiones permanentes basadas en emociones temporales. Hoy San Paulino de Nola, San Juan Fischer y Tomás Moroy. Está fresca la mañana, muchachos. Los recuerdo este lunes. Cielo cubierto, provee

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0: un encanto de trasnoche y de bohemia. No, yo voy a una academia y estudio guitarra y canto. ¿Cuánto que me gusta? ¿Cuánto? No tenga usted duda alguna. Sería mi mayor fortuna ser del arte un defensor.
1: Claro, quiere ser cantor. Mírenlo, argentino Luna. ¿Y usted le ha dado importancia a su vida en el futuro?
0: Y yo le dije, seguro, sin asujetar las ansias. Tata tiene tres estancias, la biznaga, el pial y el sello. Y ella con un atropello de ambición y de alegría dijo, pero usted es García, de los Garcías aquello. Y a partir de allí noté que la cosa había cambiado. Dijo, coma sin cuidado, que lo he preparado para usted. A lo mejor me pasé un poquito con la sal, pero usted métale igual, dijo la vieja mañera, y coma hasta donde quiera, no sea que le caiga mal. Me estaba diciendo antes que se ha inclinado al folclore. Deben tener los cantores una vida interesante. Ay, mire, cuando usted cante con esa voz bien provista, no habrá quien se le resista a idolatrarlo, ya sé. ¿Sabe? Yo siempre soñé con tener un yerno artista. Mire, Juan, voy a hacer la cosa.

Marchesini nombraba la biznaga. Está en la ruta 205, ¿eh? Ahí tiene una redonda grande, es una estancia inmensa ahí. Muy arbolado está. Hacer de esa rotonda no te lleva ni el loro. Y es muy peligroso también. Eso nos recordaba el hombre de Chivilcoy, ¿no? El Carlos Marchesini, que anda en pos de su guitarra. Yo siempre digo, un ejemplo Carlito, ya está penando carne y sigue con la guitarra, ¿eh? Llega un momento que después, cuando un paso gotó, te das cuenta que era duro el camino, ¿eh? El rodar no será esencia, dice, pero tampoco es pecado.

0: las 6 de la mañana, 20 minutos. Ahí vamos rumbiendo la mañana. César Brazo Grande, mañana nos vemos las caras si Dios quiere. Osvaldo Celi, la estuvimos saludando ahí con Osvaldo. De los Pagos de Pegogó, con su programa Los Diarios, con los oyentes, con la familia. Vamos a llegar por allá si Dios quiere. Sergio, te comento a vos. Raúl Tamante trabaja en un campo. Me manda, ayer lo mensajeamos. No manda ni un mensaje, pero te escucha. Raúl Bustamante, oyente tuyo. Ahí te manda el abrazo grande, Sergio, Raúl. Miguel Pastorino lo llamé, contento, reunido con la familia, ayer el día del padre. Ricardo Alfredo Berat, estaba reunido con su gente también, con un pie en el estribo, los Pagos Randianos. ¿A quién tengo por aquí? Caíto, mi sobrino, el hijo de Jorge Abel. El árbol geológico, la familia, tío, averiguame quién eran los abuelos. Nosotros no lo pensamos, pero yo tengo un bebé y quiero informarlo bien. Serina Navarro, buen día, fue el cumpleaños de José Luis, no pude ir, el abrazo grande, lo recuerdo siempre. Martita Cardoso, ¿te estuvo escuchando, Sergio? No te estuvo escuchando, Martita, el abrazo grande, Martita, si está en sintonía, por ahí capaz no tiene línea. Damián García, buen día, vamos con la gente de la radio, los oyentes que son parte de la familia, en cada mañana y en cada programa.
1: La milonga es campo abierto, por donde el hombre camina, más que una forma de canto, es una forma de vida. El sur es la libertad sobre la pampa tendida, esperando que despierte el hombre su maravilla. El hombre se hace cantor por amor a ese silencio que guarda la libertad en la guitarra y el verso. La copla es la voz de Dios confiándonos el secreto. Por eso, si es en milonga, lo que se diga es cierto.

chacarereando. Ahí estaba este Germán Monte, paladín de mi patria, haciendo junta, que por ahí se juntan los cultores y graban algo también, Mirá, hoy cumpleaños Micaela Barrera. 22 de junio, 2026, se nos va junio. El mes aniversario de Voy a Sentir Nuestra Tierra. Anduve por ahí con mi canto. Diego Lescano, cumpleaños. Diego, que lo cumple feliz. María Belén Brandán. Estos Brandanes son una porretada. El Pedro estaba. Todo ex alumno de la escuela número 7. Lucas Matías Sarabia. Eliana Salinas. Tobías Pérez Benier. Cintia Palma, cumpleaños. Sergio Daniel Dístera. Marta Trinidad Gauna. Alejandra Montenegro. Kira Montero. Alejandra Bocaisea. Melanie Salaberry. Lucrecia Doris. José Ingliso. León Martín, cumpleaños. José María Bassi. Lucía Verón. Ezequiel Fernández. Joaquín Suárez. Agustín Charo. En Udampilleta, cumpleaños, Nahuel Catalán. Simón Marcos. Sofía Coronel. Esto lo pasó Sergio temprano. A la madrugada. Despabilando el pueblo. Importante. Cumplir un año más. Que lo pasen de maravilla y que sigan siempre la familia unida.

la. Pero consumí, ¿eh? Adriana, buen día. Ahí tengo el dato de Sergio. Andás mejor, ¿eh? Bien natural, qué bueno que es. Con el mate, con el té, una cucharadita. El alimento y los valores que tiene, ¿no? Sergio, ¿pasé los datos del tiempo todo? ¿No? Bueno, paso ahora entonces. A las 8 de la mañana llega Radio Show. ¿Cómo anda el jefe? ¿Bien? A las 8 hacemos el pase con Daniel. La gran familia de FM10. Somos pocos, pero bien contados, ¿eh? Y los que están acá tienen antigüedad de radio. Pero este lunes cielo cubierto, probable lluvia matutina 60%, mínima estrella máxima 9 grados. Los medios están anunciando el agua otra vez. Espero que no sea mucha, ¿no? Para el martes, muchachos, cielo nublado, frío, fresco, mínima 4, la máxima 9 grados. Para el miércoles, cielo parcialmente nublado, muy frío para el miércoles, mínima 1 grado, la máxima 8 grados. Para el jueves, cielo cubierto, frío, precipitaciones, matutina el 20%, mínima 4, la máxima 9 grados. Para el viernes, cielo soleado, poco cambio la temperatura, mínima 2, la máxima 10 grados. Para el sábado, cielo cubierto, probable lluvias matutinas 90%, mínima 3, la máxima 12 grados. Para el domingo, cielo nublado, probable lluvias matutinas 90%, la mínima 3, la máxima 10 grados.

Silva de Cañuela, el abrazo grande para Cañuela, todos los hermanos están allá, ¿eh? El mayor Carlos Omar, Esther, su muchachito por ahí, Martita, Lidia, un amigo, Gustavo, y después toda la... Viste vos que ya son bisabuelos por ahí, andan con la guitarra, con las danzas. Jorge Abel, ¿eh? Jorge Abel me llama cada 5 minutos, Jorge Abel. Y Alberto, el más chico. Acollarado con Elina Sosa. Elina Sosa trabajó muchísimos años en la Estancia de la Primavera. Se crió ahí. La pegó Alberto. El dueño de la estancia trabajó otro día y le regaló una casa. Y ahí están juntos los dos. 6:34 minutos. ¿Qué tengo por acá? Un hombre que escribe muy bien, Carlos Raúl Rizzo. Tengo el libro de él, donde está la historia de todos los poetas. Y lo voy mirando de a poco. Y lo encontré que también está Camilo Pérez Rizzo. De oficio apicultor y escritor y poeta. Con razón, Camilo Pérez Rizzo le iba a comprar a mi papá las patas para la colmena, el techo para las colmenas que le decía mi viejo. Y en ese entonces, qué sé yo, era un cliente más. Por eso le agradezco a Carlos Rizzo, que acá me manda un beso también. Buenos días, gente de La Huella. Dice que buena jornada para todos. Y acá pongo a la consideración de todo el mundo algunos versos, ¿eh?, de autores de antes, para tenerlos presentes siempre. Y aquí en San Carlos Bolívar estamos con Sergio Marmánico por FM10, llegando a la provincia y al país.

Cuarteto Zapay cuando nada te debía, ¿eh? Decía este por acá, este, el verso, ¿no? De García Coco, ¿no? Y que lo pintaba muy bien este Carlos Rizzo de La Plata. Yo nunca he cantado florido, aunque me gusta cantar. Y no sé hacerme rogar cuando me hacen un pedido, pero queden advertidos que humilde como me ven, mi canto encierra también, aunque en sencillo lenguaje, la rebeldía y el coraje que el criollo le dé al nacer. Mi canto es de salón, mi canto es de espampa y huella. Nació cara en las estrellas y al llamarlas de un fogón, mi canto está hecho para el peón, para el puesto, para el mensual, para la maestra rural que cumple un apostolado y para el pobre hombre que ha quedado, para que otro venga a cobrar. Mi canto nunca ha servido de alfombra para los caudillos. Mi canto será sencillo, pero jamás lo he vendido. Si alguno lo ha pretendido, lo he contestado hiriente. Jamás el hombre valiente se vende o canta en voz baja, y dando ya la baraja, me miro al que tengo enfrente. Mi canto es grito del pampa, peleando en lanzazo y bola. Mi divisa es una sola, de gloriosa azul y blanca, mientras he visto tantas en nombre del patriotismo, me he visto tanto chirismo por engañar al pobreraje, que mi canto es voz salvaje combatiendo al civilismo. Mi canto no es de rock, son los trinos de un surero, pero vea, compañero, tampoco es charla de mamau. No es de pájaro empultado de cautiverio soporta. Si lo persiguen, ¿qué importa? ¿Dónde enseñar su razón? Porque no es tirada, no es tira y razón, que al primer tirón se corta. Yo canto porque me gusta, mi canto pa' que me paguen, ni canto pa' que me alaben, y el cantar nada me asusta. Y cuando la ley me ajusta, mi trompié pa' el campo santo, no quiero escenas ni llanto, que si yo canté lo cierto, mi cuerpo podrá ser muerto, pero viviré cantando. Los versos que escribe Carlos Raúl Rizzo, y también dice algunos versos de otros autores. Por eso dice, buen día gente La Huella, buena jornada para todos, directamente compartir un buen verso, y lo vamos a dar de hecho al poeta desde 1979, este verso, ¿no? Refiriéndose a José Mauricio García, ¿eh? Tantos escritores que aparecen por llenos libros, escribir un libro es como dejar un poco parte de la historia grabada, ¿no? Para quien le gusta leer y compartir alguna décima con una campaña también, ¿eh? Ahí estamos, señores, en la mañana de Voces Centrales de esta tierra hasta las 8 de la mañana, ¿eh?

0: llamativa, Feli Villarreal, este hombre de La Plata, Yo venía rumbeando en un micro y venía para las fiestas patrias Saladillo. Y vi un hombre con una guitarra y me arremé. No te conozco, ¿dónde de La Plata? Y anda diciendo, no voy a las fiestas patrias Saladillo. Me dijo, tengo que ir para allá. Ahí lo conocí. Y de esa vez nunca más lo vi, a pesar de que fui muchas veces con mi hermano Ramón a Radio Universidad de La Plata, pero no los vivo más. Pero sé que le pasaban allá a los orientales su música también, el canto criollo, ¿no? Mañana frescona, esta jornada, acá en Bolívar, dice por acá es el pronóstico del tiempo, para esta jornada, cielo cubierto, probable lluvia matutina, 60%, menos estrella máxima en el grado. Anuncian para toda la semana, estamos suficientes de agua en esta zona. San Carlos de Bolívar, centro sur de la provincia de Buenos Aires, decían los viejos poetas de este pago, ¿no? 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

Santos santiagueño, para vos, José Luis Carrizo. No sé, te levantaste, te has despabilado. Y para Selena, cumplir el año, el abrazo grande, que lo pasen de maravilla. El dúo Vidalero, nostalgia santiagueño para esta mañana. Por ahí me envían un verso nuevo del tambero Cantorche. Lo vamos a buscar por ahí también. 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Esta mañana Frescón aquí en San Carlos Bolívar. La abrazo grande para Nemesio Benítez, los Pablo Los Ríos, Pasador Entrerriano, vive ahí en la calle Portalete, 3928, Sarmiento, barrio Sarmiento, un barrio maravilloso. Por ahí está mi ahijada también. La saludamos, no sé si escuchan el programa, pero le pegamos el grito también. Y esto de la radio nos sirve también cuando andamos por ahí en nuestro pueblo, acá en Bolívar, bueno, que me escuchen, pero cuando andas por la barrilla, allá por, o por Pejojó, que te hablan de esta radio, de los oyentes, de los programas domingueros, de la semana, cosa que nos alegra, nos llena de orgullo también, ¿no? Les recuerdo, señores, hoy no tiene actividad el Mercado Central de Cañuela, el informe de José Zavala y Fernando Álvarez.

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2: Gracias por el pase, Sergio, ¿eh? Acá tengo la carpeta publicitaria, la firma que nos acompaña, nos empata todas las mañanas. Este lunes 22 de junio 2026, Hugo Jiménez Agüero, ¿eh? Cantaba por el sur de Pedriabuena, ¿eh? Valcarceño, ¿eh? Pero se dedicó allá a los 20 años y escribió con un digno representante de la música patagónica argentina. 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Ahí estamos con la gente que nos acompaña cada mañana.

0: Carlos Gardel, Rosa de Otoño, de José Rial y Guillermo Barbieri. Guillermo Barbieri es el guitarrista de Carlos Gardel, ¿no? Todo gente muy importante, la música popular, ¿no? Carolina Alejandra Urbana, del Pago de Cañuela, el abrazo grande, los felicito por ahí, que están estudiando guitarra también. Olga Esther, el abrazo grande para vos, ¿eh? Olga Esther Escardini de Bolívar, Marisa Robles, la gente que escucha radio FM10, el gringo Carlos Cándido, que en cumpleaños los pagos de Guaminí, Elsa Cereira, la señora del tango, por acá tengo a Ricardo Puñal, Elsa Alcira Martín, Carlos Picasso, Susana Fittipaldi, Héctor Alfredo Mellado, mi colega de guitarra. Pero es completo el Héctor, el Flaco Mellado completo, toca tango, folclore, clásico, rock, todo está en la guitarra, el Flaco Mellado. Vive en Buenos Aires. Y anda como yo, con la guitarrita al hombro por ahí. Horacio Cañete, buen día para vos. Osvaldo Justo Navarro, el abrazo grande, hermano, Ya nos vamos a estar viendo la cara, si Dios quiere. Néstor Carroce, Graciela ahí, en el barrio San José, que lo pasen de maravilla. Este señor, Mario Oscar Moya, saca fotografía ahora, pero integró el trío de Jorge Ricio, un gran guitarrista nuestro, de bolivariense, ¿no? Amelia Basualdo, el abrazo grande, Amelia, siempre recuerdo tu esposo, Payador Oriental. Mita Ferreira, Julio Martín, Graciela Perruelo, la señora de la danza argentina, el Emilio Saco, que me imagino está por ahí por la zona de Vallimanca con los chicos trabajando, ¿no? Peli La Mancha, que no lo conozco personalmente, pero escucha FMDS, Gustavo Alberto Iglesias, mi sobrino Pago Cañuela, que también tiene una despensa por ahí, trabajan y andan bien, con los bolsitos también. Así que infinitamente gracias.
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1: Muy bien, gracias Sergio, el señor de la radio, el abrazo grande a los hermanos Cardoso por ahí a todos, que pasen maravilla. Rocío Puñal, buen día para hoy, tus poemas también, los oyentes que muy temprano sintonizan FM 10 y nos encontramos por acá 7:33 minutos, señores. Ricardo Alfredo Berat me dice por acá: no preciso mucho tampoco. Soy como dice Larralde, no soy pobre ni rico. No soy pobre porque vivo y con el vivir me alcanza. No soy rico porque a veces me anda chiflando la panza. Pero bien, Ricardo Berat, en la gloria de este día y en San Carlos de Bolívar, el gustazo de escuchar. Abrazo grande. Ahí está. Egdado de Pascua. Te escucha temprano. A veces llama, a veces no llama, pero ahí está mateando la cocina. Esperando que amanezca para ver cómo los pollos, los aves, la gente que tiene por ahí alguna tarea que cumplir, es importante. El que le gusta trabajar, ¿no? Y tiene la posibilidad de hacerlo, gracias a Dios, ¿eh? Abrazo grande, no sé si viene viajando por ahí, de la zona de Henderson, el Gustavo Pérez que viene a trabajar acá a Bolívar, el Rubén Reguero, abrazo grande, turco querido para vos. Esto voy a sentir en esta tierra, por FM 10 Radio Ciudad. Lunes 22 de junio del 2026.

Hugo Díaz, Sergio, ¿no? Gracias, gracias por estar ahí del otro lado, madrugando tempranito. Chile querido, el abrazo grande para vos. Ahí estoy mirando la foto. Me sacamos una foto acá en Bolívar cuando iba viajando por ahí. Pero acá en Bolívar me sacó una foto en el auto de Martínez Boero. Para tener un recuerdo de una gran persona. Viste que las grandes personas que hicieron por la patria, por el deporte, siempre están en el corazón de la gente. Todo arrancó en el taller de Cachilo Pato. Chile querido, nos estamos viendo, hermano, ¿eh? Gente que viene del norte, que trabajan acá en Bolívar, que conocemos. Andar y siempre andar, parece que ese fuera mi destino. Rocío Puñel, abrazo grande para vos y los vecinos ahí de la calle de tu casa, que lo pasen de maravilla. Elba Ibarra, el abrazo grande para vos también, que lo pasen de maravilla. El Dipasco, que está en C, preparándose para darle comer a la gallina. Justo el peluquero, mi compadre. Lidia Noemí, en el barrio Los Aromos. Y tanta gente que a través de radio hermanadamente nos encontramos.

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pase, vamos repasando la carpeta publicitaria, Ley Castro, abrazo grande para vos, Tita Picasso, gracias por estar en el madrugón, Martita Cardoso, que por ahí anda sintonizando la radio, Ricardo Alfredo Vedá, que me dejó un pensamiento, el Edardo Di Pascua, atendiendo ahí la zona de un celo, los plumeríferos, gente madrugadora, y algunos, yo les pego un zapucay, les grabo un zapucay de acá de Bolívar. FM Libertad, Mario Castelló, el abrazo grande para vos, hermano. 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El abrazo grande, Pehuajó. 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Ajá, ahí está los pocos los ríos. Villa Maillín tendrá que ver con algunos santiagueños por ahí, ¿no? 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Buena jornada de trabajo ahí en la 226, la ruta que nos lleva a veces los pagos de Barrilla, Tandigua, Mar del Plata. 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

Ahí están los aplausos, ¿eh? Le descargó con todos los calcios. Alejandro Ávila. Su papá trabajaba en el campo en la zona de Henderson. María Lucila por ahí trabajaba. Hasta que un día este chico estudió guitarra con Roberto Arana, los Pagos de Oro. Y vino cuando era chico a un festival que yo hice en el Fortín. Me llamó la atención la digitación que tenía, era un pibe. Se fue a Buenos Aires, su papá lo acompañó. Hizo una carrera muy importante, grabó temas con Argentino Luna, es de Henderson. De allí nos escuchan también. El abrazo grande, para todo Henderson, el centro de la Porteña, que se habían ido a desfilar a Cospo de Bolívar. Lunes 23 de junio 2026, Día Internacional de los Bosques Tropicales. La página radio, señores, Día del Futbolista Argentino. 22 años cumple Hierros Bolívar. Un abrazo grande para esa firma bolivarense. Día Internacional de Volkswagen Escarabajo. Día Mundial de las Mujeres sin Ropa Interior. Un frío bárbaro. 1986, con la mano de Dios, de Diego Maradona, en la selección argentina de fútbol, vence Inglaterra 2-1 en el Estadio Azteca, en el Mundial de México. Estos hombres, los que han hecho por la patria en el deporte, son inolvidables y unen el país en la emoción del fútbol. La frase de la radio: nunca tomé decisiones permanentes basadas en emociones temporales. Santoral del día, hoy San Paulino, San Paulino de Nola, San Juan Fischer y Tomás Moro. Voy a saludar a todos los moros, Me dijo Luis, que hay uno acá en Argentina y otro están por Italia, por ahí anda. Auspiciado por Gabriel Fonsético Bolívar, Manuel Saturno Iglesia, comienza a trabajar ahora a las 8 de la mañana, Avenida Venezuela 546, el teléfono 426205, de 8 a 8 de la mañana el día siguiente, horario comercial a la farmacia el lunes a viernes de 8 a 12, 16 y 20 horas, nosotros trabajamos de 8 a 2 y 30 horas. El Sergio, que ya se encamperó también para emparar el trabajo de esta jornada, y ahí vamos rumbeándole a esta jornada de radio acá de los Pagos de Bolívar.

Bueno, Tita Picasso dice que gana Argentina, ¿eh? Dale saludo a Martita Cardoso, bueno, ahí están en sintonía. La gente de Cañuela también. El Leo Castro me dice por acá. Hola, buen día, amigo. ¿Cómo anda? Buen día. Para toda la gente de Bolívar, soy Leo Castro. Lindos tangos, muy buena música, ¿eh? Me gustaría escuchar el siglo XX, Cambalache por Julio Sosa. Alguna mañana lo vamos a pasar, pero te comento, Leo. Julio Sosa vino a Bolívar, al club empleado, ¿eh? Con la orquesta de Armando Federico, si no me lo olvido. Y haciendo club empleado estaba la ejemplar. Era daban de comer ahí, lugar tradicional. Y se cruzó caminando Julio Sosa y nos cantó a todos nosotros capela, un tango inolvidable. En Oriental. Lindos recuerdos. Cuando hablamos de la música, hablamos de la coincidencia nacional, ¿no? El recuerdo de la gente que ha pasado por la historia, ¿no? Después la Bohemia lo llevó al final de su día también, pero su disco lo pasan acá, ¿eh? En los programas de folclore siempre está presente el Oriental. Pablo Ortiz, buen día para Oje. Adriana Gandola, que lo pase maravilla. Elsa Putiñano, el saludo para todos.

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3: Hola, hola, hola, muy buenos días. Comenzamos una nueva edición de Primera Página, hoy lunes 22 de junio del 2026. Bueno, acá estamos, comenzamos el primer día de invierno, así es. Bueno, ayer, hoy... siempre el solsticio de invierno no coincide exactamente con el reloj, con el día, pero bueno, va a ser el día más corto del mundo, si no fue ayer, el día más corto del mundo, el día más corto del año, si no fue ayer va a ser hoy, y bueno, por lo menos van a empezar a estirarse los días, las temperaturas ya te voy a estar contando. Vamos a tener una máxima de 13 grados para el día de hoy. Actualmente tenemos una temperatura, que ya te cuento, es de 5 grados con una sensación térmica de 3. Así que está bastante, bastante fresquito por nuestra zona. 88% la humedad, también bastante alta. La presión 1014 hectopascales. Esto es alta, significa que no va a haber lluvias, por lo menos en estos días. Espero, espero. Todavía no lo expide el servicio meteorológico, pero por la presión no va a haber. El viento oeste a 8 kilómetros y la visibilidad 10 kilómetros.

medio de 4 o 5 grados, pero las máximas no van a estar muy lejos, van a estar entre los 10 y 12 grados. Después vamos a tener un golpecito de calor. El jueves 4 a 11 grados, algo nublado durante todo el día, vamos a tener bastante presencia del sol. Hoy sí, el viernes van a aumentar las máximas, 4 a 15 grados, parcialmente nublado. El sábado 8 a 16 grados, parcialmente nublado. Y el domingo 6 a 11 grados, algo nublado nada más. Bueno, lo importante, no vamos a tener lluvia. Creo que el campo no le hace falta tampoco, por lo menos en nuestra región. Tenemos temperaturas muy altas, no vamos a tener heladas por lo pronto, así que sí, abrigarse durante el día. Bueno, hoy es el Día Internacional de los Bosques Tropicales, algo que en un principio no le dábamos mucha atención como la humanidad, ¿no? Como humanidad, hace algunas generaciones atrás no le dábamos demasiada importancia a lo que pasaba en el Amazonas, lo que pasaba en determinados países del mundo, en determinadas regiones. Bueno, imagínate que ya el año pasado tuvimos declaraciones del presidente francés por la deforestación que se hacía en el Amazonas. No sé si el año pasado o un poquito antes, porque bueno, eso causó también un dimes y diretes de la diplomacia entre Francia y el anterior presidente que hubo en Brasil, no con Lula, sino con el anterior. La cuestión era que, bueno, obviamente un gobierno de Brasil que quería expandir su economía en la región del Amazonas, deforestando, lo que ya hemos hablado, por ejemplo, que ocurre en nuestras provincias del norte con las yungas. Pero bueno, las yungas no es de no es de bosque tropical, pero sí el Amazonas, que lo tenemos muy cerquita. Pero lo que pasa en el Amazonas afecta a todo el mundo, y sobre todo con el cambio climático. Hoy es el día del futbolista argentino, Bueno, si tenés en tu casa alguien que juega al fútbol, dale un saludito, porque hoy es el día de él, Así es, Para todos los que juegan en Cañuelas, en alguna división de todas las que existen, de la primera hasta la última, bueno, muy feliz día. Buen día, buen lunes, nos dice Ceci, ¿qué tal? Buen día, Ceci. Gloria también nos está saludando, nuestra corresponsal en Nueva York. Muy buen día, Mario y audiencia. Feliz comienzo de semana, Bueno, muchas gracias, Gloria. Siempre repasen ahí, ustedes que les gustan buscar las noticias también por las redes, trocitos de noticias, y bueno, van a tener toda la actualidad que pasa en el mundo, sobre todo en el hemisferio norte y en Argentina. Te sigo contando que otras cositas se festejan, conmemoran hoy. Mira, yo leo todo. Hoy es el Día Internacional del Escarabajo Volkswagen, no el escarabajo que conocemos todos, ese que tiene los ganchitos, no. El escarabajo Volkswagen, ese simpático auto, uno de los autos más fabricados del mundo. Se vendieron millones de unidades. Y sobre todo sigue haciéndose, si no me equivoco, se sigue haciendo en varios países, y en uno de los países que puede ser que se esté haciendo o se dejó de hacer hace poco es en Brasil. Bueno, hoy yo leo todo. Hoy es el Día Mundial de las Mujeres
sin ropa interior. Así es. Hoy es el Día Mundial de las Mujeres sin Ropa Interior. La verdad que no sé si da o no da para hacer una encuesta, pero...

0: que pasa, claro, vos decís, ¿cómo se da este día, del día de las mujeres sin ropa interior? Por ahí puede ser, viste, que hay gente que, hombres y mujeres que no usan ropa interior. Obviamente que vos tenés tu opinión al respecto, pensarás si es higiénico, no es higiénico, si andás más liviano no, o andás más liviana, no se sabe. Realmente cada uno, obviamente que es algo muy íntimo, cada uno hará lo que le plazca. Pero la cuestión que es el día de la ropa, de las mujeres sin ropa interior. No sé por qué si hay un día de los hombres sin ropa interior, o nos podemos imaginar que pueda llegar a ser. Pero bueno, ¿por qué? ¿Por qué? Yo digo, qué cosa rara, pero ¿por qué será? Claro, porque en el hemisferio norte, que parece ser que es donde en principio se instituyó esta fecha, vos, Gloria, me podrás decir que hoy es el comienzo del verano. Feliz verano, Gloria, vos que estás ahí en Nueva York. Y bueno, como es el día más caluroso aparentemente y el día más largo del año que tienen justamente en el hemisferio norte, bueno, han instituido como eso, que es el día de las mujeres sin ropa interior. Y sí, cada tanto aparecen estas cosas insólitas. Bueno, cosas que pasaron en un día como hoy, 1777, el nacimiento de Guillermo Brown. Guillermo Brown, el padre de la Armada en la Argentina, nace en Foxford, Irlanda, llegó a Buenos Aires para comercializar en 1810. En abril de 1810, ahí nomás, cuando se estaba gestando la revolución. Se sumó a la causa de la revolución y combatió a los realistas de la banda oriental. Sospechoso esto, ¿no? Que llegó justo cuando se estaba armando el tole-tole acá y, bueno, tomó parte de la revolución y asumió el mando de las naves, por ahí pocas naves que tenía Argentina, pero hizo realmente estragos con estas naves. Combatió a los realistas de la banda oriental. En marzo de 1814 recuperó la isla Martín García, ni más ni menos. Dos meses más tarde, que finalmente, bueno, esta isla Martín García es algo bastante curioso, porque si tenés la suerte de poder ir a la isla Martín García, que no deja de ser una muy linda excursión y no tan cara, porque hay que pasar todo el día y además son 2 horas y pico de navegación y 2 horas, obviamente, tanto, otro tanto para la vuelta, pero es una isla compartida con Uruguay, es una isla compartida, es muy chica y te vas caminando y te vas a encontrar con la frontera con Uruguay, y obviamente que, bueno, del lado uruguayo creo que no hay habitantes, pero sí del lado argentino, hay una mínima cantidad de habitantes, bueno, una isla emblemática porque en algunos gobiernos de la dictadura se tuvo a la isla Martín García como unidad carcelaria, vamos a decir así. Hay una casa donde ahí fueron alojados algunos presidentes, entre ellos ya sabemos quién fue Juan Domingo Perón, que cuando tomó el gobierno la Revolución Libertadora, ahí lo mandaron para la isla Martín García. Luego el pueblo reclamó, el pueblo lo hizo volver. Pero bueno, la cuestión es que sí, pasó eso y que, Brown la recuperó de los españoles, que la tenían ocupada. También participó en la batalla del Buceo y en 1827 participó de la guerra contra Brasil. Murió el 3 de marzo de 1857, vivió bastante, 1777 hasta 1857, y esto sucedió en Buenos Aires. 1918, la primer nevada en Buenos Aires. Nieva en Buenos Aires, se trata de la primera vez que se produce este fenómeno en el país, que además afectó también al norte de la provincia de Buenos Aires, ¿eh? Y bueno, también nosotros tuvimos la suerte de poder vivir, a excepción de los muy jovencitos, otra nevada más, que ocurrió en Buenos Aires y sobre Cañuelas. ...1941, Hitler invade a la Unión Soviética, pero esto produjo una guerra con su vecino país, que finalmente, y luego de 20 millones de víctimas en la Unión Soviética, logró vencer en el lado oeste a Alemania. ...1986... Hoy se cumple 40 años de la mano de Dios. Así es. Los goles de Maradona a los ingleses. El seleccionado argentino de fútbol se mide a su par de Inglaterra por los cuartos de final del Mundial de México. Bueno, entre estos goles que se le metió a Argentina, 2-1, uno muy famoso. Los dos muy famosos, uno por haber sobrepasado a 6 contrincantes y el otro porque, bueno, necesito. Lo que pasa que Maradona, ya sabemos todos, muy bajito de estatura y necesitó un ayudín, nada más, necesitó un ayudín, unos deditos arriba de su cabeza para impulsar la pelota por sobre el arquero y así realizar el gol. 2010, el partido de tenis más largo de la historia, esto es una curiosidad, entre el norteamericano Joan Isner y el francés Nicolas Mahut, bueno, salen a jugar por primera ronda de Wimbledon. Y la cuestión es que, bueno, se pusieron a jugar y hubo también una pequeña suspensión por falta de luz. La cuestión es que el partido tuvo 11 horas y 6 minutos de duración. ¿Quién ganó? ¿Y quién ganó? Bueno, ganó el francés, porque el norteamericano se agotó. Muy bien, estas fueron las cosas interesantes que pasaron en un día como hoy.
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1: 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Nacionales.
3: Nacionales.
1: En el último año cerraron 437 empresas en Entre Ríos. La provincia está en sintonía con el declive nacional. En 3 años cerraron 1.074 empresas. La construcción lidera las pérdidas con una caída del 9,5%, seguida por la industria manufacturera, 6,8%, el comercio, 4,6%, y el agro, 4,5%. En Argentina cerraron más de 26.000 firmas desde el año 2023. Entre Ríos está en sintonía con el declive nacional. En 3 años cerraron 1.074 empresas. Información general.
3: Información general.
1: Se confirmó la visita del Papa León XIV a Perú y crece la expectativa de una gira que incluiría a la Argentina. El anuncio lo realizó el presidente peruano José María Balcázar tras reunirse con el sumo pontífice en el Vaticano. El viaje será durante la primera quincena de noviembre de 2026. El presidente de Perú, José María Balcázar, confirmó este jueves que el Papa León XIV visitará el país durante la primera quincena de noviembre de 2026 tras sostener una audiencia privada de aproximadamente 2 horas con el sumo pontífice en la Ciudad del Vaticano. Esta oficialización hace que crezca la expectativa de una gira que podría incluir a la Argentina y Uruguay.
4: Deportes.
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1: El gesto de Messi con una de las figuras de Argelia que enterneció a las redes sociales tras el triunfo de Argentina en el Mundial. El club rosarino accedió con amabilidad a un pedido que suele brindar a la gente y esta vez no fue la excepción. Lionel Messi es grande dentro y fuera de los campos de juego. Cada vez que alguien le pide una foto, él accede sin problemas, y más si se trata de niños. El martes, luego de la victoria 3-0 de Argentina ante Argelia, volvió a tener este gesto que lo enaltece como ser humano. La imagen la publicó Taylor Ward, esposa de Juárez, en las redes sociales. La niña del jugador de Argelia posó con la camiseta de Argelia junto a Messi, que vestía la remera utilizada para la entrada en calor. Ambos aparecen sonrientes en el posteo realizado por la reconocida influencer, que está en pareja desde el año 2022 con el jugador del Al-Ahli de Arabia Saudita.
4: Hasta aquí.
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0: Valle Negocios, semana clave para saber sobre la situación de Adorni. Diputados y Senado tienen convocadas sendas sesiones para tratar los proyectos en su contra. El stock total de deuda de los hogares llegó a 74,2 billones de pesos. Así es, este es el dinero que se le debe a distintas entidades bancarias de parte de los usuarios. El Día del Padre no ayudó y las ventas cayeron 0,3%. Diario Clarín, Colombia gira a la derecha. El libertario de la Espinela pone fin al chavismo de Petro. En un balotaje reñido, tras una agresiva campaña, ganó por menos de un punto. Después del video con los dólares, allanan a Jessica Sirio y a Pizzirillo. Chategate. 3 años y sin citación a Insaurralde es la causa por presunto enriquecimiento ilícito del exfuncionario de Kicillof. Adorni presiona a los senadores oficialistas para que lo apoyen. Cabo Verde complicó todavía más a Bielsa, un partidazo en el día de ayer, aunque se vio muchas imprecisiones de ambos cuadros, entre Uruguay y Cabo Verde. Y la cuestión es que se fueron con un empate, pero muy festejado por Cabo Verde. Hoy es el día, ¿eh? Argentina con Messi enfrenta a Australia a las 14 horas de Argentina. Arca denuncia a bancos por demorar depósitos de aportes patronales. Diario Crónica, la foto es de Argentina bajando del avión, obviamente los jugadores, ya para hacerse lugar, cerca del estadio donde van a jugar hoy a las 2 de la tarde. A clasificar, dice el diario Crónica. 2-2 en Miami, Uruguay no pudo con Cabo Verde y peligra su clasificación el equipo de Bielsa. ¿Quiénes juegan hoy? Francia, Irak a las 18 horas, Noruega, Senegal 21 horas y Jordania, Argelia a las 12 horas. O 24, como te gusta decirle. España, una goleada para ponerse la pilcha de candidato, así es, derrotó 4-0. Y nada más ni nada menos que Arabia Saudita, que tiene un buen equipo. TC en Rafaela, Aguirre se quedó con la carrera de los millones. Y Crónica sí lo tenía que poner en tapa. Diego siempre está, se cumplen hoy los 40 años de los goles a los ingleses en México 86. El ticket promedio por el Día del Padre rondó los 79 mil pesos. Bolsillos flacos, dice Crónica, gastos hormigas en caída libre. Ante la pérdida de poder adquisitivo, los pequeños consumos o gustitos se reducen cada vez más. Y sí, creo que cada uno de nosotros dejó, ¿no? Viste que te tienta tanto los chocolates, la golosina, cuando estás en la caja del supermercado para pagar y todo eso, y bueno, que hace una mancha más al tigre y ibas y te sumabas alguna cosita para darte un gustito, por ahí para comértelo en el viaje antes de llegar a casa, ¿eh? Y bueno, esas cositas parece ser que ya ese gasto hormiga se está restringiendo mucho. Diario Popular, Argentina va por un nuevo triunfo y la clasificación. España jugó en modo furia y liquidó a Arabia en un tiempo. Florencia Peña evalúa hacerle juicio al dueño de Luzu por su desvinculación. Y también Diario Popular habla sobre las ventas del Día del Padre. Las ventas del Día del Padre cayeron por cuarto año consecutivo. Diario El Cronista, aparece un horizonte con menos presiones sobre la marcha de la inflación para el segundo semestre. Caputo avanza en su plan de despejar vencimientos de deuda hasta el 2027. Diario La Nación, Colombia gira a la derecha, ganó de la Espriella por apenas 250 mil votos. Allanaron a Sirio y a Pisirilo por el caso Insaurralde. Por Adorni, La Libertad avanza, pausa, proyectos centrales. Y por último, la Argentina buscará la ventaja del primer lugar. El campeón jugará hoy a las 14 frente a Austria con miles de argentinos en el estadio de Dallas. Muy bien, estos fueron los titulares de mayor circulación. Seguramente mañana vamos a estar hablando con Gloria, que ya está ahí en Estados Unidos, para ver cómo sigue el Mundial del Fútbol, cómo fue el vivirlo ahí cerquita a Argentina en el partido que va a tener hoy a las 14 horas.
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5: 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Nacionales.
6: Nacionales.
1: Fentanilo mortal. Los organismos del Estado que debían controlar a los laboratorios están bajo la lupa del juez y la fiscal. La causa ya asoció 90 muertes con el anestésico contaminado. Hay 13 procesados. Ahora se espera que la fiscalía presente su dictamen para impulsar la acción respecto de los funcionarios que conducía la ANMAT y la INAME. Hay pruebas que ya están en el expediente. Con bajo perfil que los caracteriza, el juzgado federal de La Plata a cargo de Ernesto Kreplak y la fiscal María Laura Rostesta avanzan a paso firme en la segunda etapa de la investigación sobre el fentanilo contaminado que está asociado a 90 muertes de pacientes. El expediente ya tiene 13 personas procesadas, entre ellas el propietario de los laboratorios Ramallo y HLB Pharma, directivos y responsables de la elaboración del potente anestésico.
5: Información general.
6: Información general.
1: El peronismo, el PRO y la Unión Cívica Radical y el Bloque de la Reta negociaron un proyecto para refinanciar deudas en CABA. La Libertad Avanza se opone. Es una iniciativa que presentó Leandro Santoro y propone reestructurar consumos con el Banco Ciudad y Banco Adherente con plazos de hasta 24 meses y un tope del 35% anual para hogares con ingresos limitados. El peronismo y el jefe de gobierno porteño Jorge Macri acordaron avanzar en un proyecto de ley para crear un programa de desendeudamiento familiar y personal en la ciudad de Buenos Aires. La iniciativa fue presentada por Leandro Santoro y respaldada también por la Unión Cívica Radical.
5: Deportes.
6: Deportes.
1: Un periodista amigo de Cristiano Ronaldo defendió al goleador y lanzó una feroz crítica contra sus compañeros. Luego de su provocador análisis sobre el debut de Messi, Edu Aguirre apoyó a CR7 en medio de los comentarios negativos por su rendimiento. Los portugueses deberían exigir al resto de los jugadores. El empate de la selección de Portugal frente a República Democrática del Congo en la apertura del Mundial 2026 en Houston provocó una oleada de reacciones en el entorno futbolístico internacional. La crítica se centró en la actuación de Cristiano Ronaldo, capitán y figura histórica del combinado luso, quien no logró marcar ni hacer la diferencia en el duelo, en el que a priori parecía accesible.
5: Hasta aquí.
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3: Zozobra en Casa Rosada. Adorni ganó una sobrevida, pero Milei sale de gira y no hay un plan. Bajo presión y con la oposición reclamando explicaciones, el Senado postergó la sesión prevista mientras avanza el pedido para interpelar al jefe de gabinete. Esto es un despellejo lento, no nos sirve. Patricia Bullrich se lo transmitió a la mesa chica de gobierno, planteó puertas adentro que no tenía sentido dar de baja la sesión prevista para hoy en el Senado porque implicaba estirar una agonía absurda. La oposición insiste con una moción para interpelar a Manuel Adorni y desplazarlo del cargo.
0: Información general.
2: Información general.
3: El gobierno aprobó un nuevo anticipo financiero para 3 provincias. El Ejecutivo Nacional autorizó anticipos financieros de hasta 400.000 pesos para cada jurisdicción, con devolución durante 2026. Y también garantía mediante recursos de la coparticipación federal de impuestos. La medida fue adoptada luego de que los gobernadores informaran dificultades transitorias para afrontar gastos y compromisos financieros. El gobierno nacional aprobó un nuevo anticipo financiero para las provincias de Entre Ríos, Jujuy y Santa Fe en el marco del esquema dispuesto mediante el decreto publicado este jueves en el Boletín Oficial.
0: Deportes.
2: Deportes.
3: Tras cimbronazo en el mercado de pases en pleno mundial, Enzo Fernández tendría un acuerdo contractual con el Real Madrid. El mediocampista del Chelsea es el objetivo prioritario para José Mourinho en el merengue. Una noticia sacudió por completo al mundo del fútbol y generó cimbronazos tanto en Londres como en Madrid y Kansas. Enzo Fernández y el Real Madrid habrían alcanzado un principio de acuerdo contractual para que el mediocampista argentino se sume al club español hasta el año 2032, según publicó el periodista Nicolás Schira, especialista en ventanas de transferencias.
0: Hasta aquí.
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6: Seguimos en primera página para contarte las principales noticias de las últimas 24 horas. Vamos a noticias locales. Alumnos de Cañuelas juraron lealtad a la bandera en el Senado. Alumnos de cuarto año de instituciones educativas públicas y privadas participaron de una nueva ceremonia organizada por la Dirección General de Cultura del Senado de la Nación. Se llevó adelante una nueva jornada de promesa de lealtad a la bandera nacional con la participación de alumnos de cuarto año de distintos establecimientos locales. En esta oportunidad participaron estudiantes de la Escuela Instituto Borges de la Ferrer, el Colegio Arrayanes de Garín, el Instituto Galquín de Cava y el Colegio Santa María de Cañuelas. Se viene la exposición del Ferro Club Cañuelas. Será una jornada abierta al público en general y gratuita donde hará piezas históricas. Realmente hay mucho trabajo que está haciendo esta asociación y bueno, va a estar para disfrutarse. La cita es el próximo 18 de julio de 10 a 17 horas en el predio de Juárez y Alem. El grupo convocante está principalmente formado por ferroviarios jubilados y en actividad, más ferroaficionados también, con el sueño de preservar el sitio, estudiar y difundir la histórica ferroviaria argentina y generar además un espacio de encuentro de mates y charlas. Pero muy lindo esto que se pueda realizar en Cañuelas. Ya en muchas localidades tienen una preservación de lo que es la historia del ferrocarril que es y ha sido muy, pero muy importante. Bueno, tarde, pero llegó. Asignan fondos para reparar instalaciones de gas en 4 escuelas. El Consejo Escolar recibirá 36 millones de pesos para la reparación o recambio de calderas en distintas escuelas. Estas asignaciones forman parte de fondos destinados a tal fin. Fue firmado el 9 de junio por la directora general de Educación y los subsecretarios Diego Turkenich y otros más, de infraestructura principalmente. La idea es restablecer la seguridad, las condiciones de funcionabilidad y habitabilidad. Bueno, avísenle, por favor, que hoy comenzó el invierno. Las asignaciones de este presupuesto es para la escuela primaria número 1, la secundaria número 2, la secundaria número 3 y la escuela 502. Bueno, vamos a darles la ubicación aproximada. La escuela primaria número 1 es la que está frente a la Plaza San Martín, la escuela secundaria número 2 es la que está en el barrio Unión o cerca del barrio Hipotecario. La escuela número 3 es la escuela Estrada y la escuela de educación especial 502, bueno, es la conocida aquí casi en el centro de Cañuelas.

Un tema que parece ser que es eterno, algo que lamentablemente casi como que nos estamos empezando a acostumbrar y ya no nos sorprende, pero igualmente yo me pregunto quiénes son los que se atreven a hacer este tipo de cosas realmente y sobre todo los cómplices que compran estos elementos. Roban placas en el cementerio municipal y vecinos denuncian desprotección. Esto es una nota del diario El Ciudadano. Una familia sufrió el hurto de los recuerdos de sus padres fallecidos, aseguran que los hechos vandálicos se repiten todos los años debido a la baja temperatura baja altura de los paredones perimetrales y a fallas en el sistema de monitoreo. Sí, debe ser difícil controlar el ingreso de las personas, que evidentemente esto lo deben de hacer en horario nocturno, pero lo más triste de todo es que también hay cómplices que compran este material, porque saben perfectamente que están comprando placas que han sido robadas de un cementerio.

Bueno, vamos a tratar de poner un poquito de claridad sobre el tema. Lamentablemente se quitó la vida a una mujer de 49 años, que mucho se decía que era de Cañuelas, que era del barrio Libertad. En las redes salió mucha información confusa. Todavía muchos medios de Cañuelas no sacaron esta noticia. Pero bueno, este triste suceso en realidad le sucedió a una mujer de oriunda de Lobos, que estaba trabajando en el GAD, y el GAD es el grupo de apoyo departamental que tiene también sede aquí en Cañuelas. Por este motivo, pero evidentemente puede ser que en las redes sociales, sin confirmaciones de las fuentes y demás, haya cierta confusión, ¿no?, de que esta mujer viviría en el barrio Libertad de aquí, de nuestra localidad. Se trata de esta mujer de 49 años, efectiva del Grupo de Apoyo Departamental de Cañuelas, pero se quitó la vida en su casa de la calle Piedra Buena 59 de Lobos. También era oriunda de esa localidad. Esto sucedió el sábado pasado. La teniente primera Dolores Navarro, y bueno, lamentablemente esto sucedió en el patio trasero de su vivienda, utilizando su arma reglamentaria. Falta un minutito para las 10, gente, nos vamos despidiendo, vamos a revisar las últimas noticias que hayan aparecido durante esta hora. Manuel Adorni prepara su defensa en el Congreso y el gobierno encuentra un respiro a la presión opositora.

Pero ya escuchamos que en el día de hoy el presidente ya se va a poner en gira recorriendo principalmente España para ir a recibir supuestamente un premio por algo. Y bueno, también va a ser una recorrida en distintos lugares.

0: Bueno, Scaloni define el equipo y mantiene una duda para enfrentar a Australia en Dallas. La cuestión es que hoy va a ser el partido, a las 14 horas. Pueden verlo por la televisión pública. Nos vamos con la cotización del dólar. El dólar blue para la compra inició hace un minuto nada más su comercialización. Para la compra 1460, para la venta 1480. El dólar oficial 1430 y 1480 respectivamente. El dólar tarjeta 1924 pesos. Con esta información, gente, me despido. Nos encontramos mañana, como lo hacemos todos los días, a la misma hora de siempre, por la 90.5, por www.tufmlibertad.com, por la aplicación, si te la instalaste en el celular. Y bueno, ¿para qué? Para estar enterados de todas las noticias que han ocurrido en las últimas 24 horas.
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2: Nacionales.
0: El peronismo advirtió por una maniobra del oficialismo para blindar a Manuel Adorni en el Senado. La oposición había acordado una interpelación, censura y salida del cargo. Se aprueban con 37 votos, pero el senador José Mayans afirmó que varios bloques cambiaron su postura tras una reunión con Karina Milei.
3: Porque postergamos el tema de inviolabilidad a la propiedad privada, que es un tema gravísimo, porque esa ley directamente nos deja sin Argentina.
4: Pará, pero con todo respeto, sí. La ley, la propiedad privada está prevista en la Constitución Nacional, ¿qué es lo que quieren hacer?
3: No, pero acá tenemos varios temas en ese tema. Bueno, en el tema quedó claro que quedó en el primer punto de la labor parlamentaria el tema de Adorni, es Pablo Carlos.
4: Sí, quedó claro.
3: Y aceptaron todos los presidentes de bloque, que es por mayoría absoluta.
4: Perfecto.
3: Ahora dice que se arrepintieron de eso, porque evidentemente fueron a hablar con Karina Milei, que dice que le duró un rabo, y ahora viene que quieren hacer un nuevo labor parlamentaria el martes para cambiar el criterio por sentar que es 2/3. Vos que sos abogado, leer el artículo 101 de la Constitución y decime en qué parte de la Constitución habla de 2/3.
4: En ninguna.
3: En ninguna parte, hombre. Uh-huh. Habla de mayoría absoluta, el artículo 101. Habla de interpelación y censura. Y también para la separación del cargo habla de mayoría absoluta. Eso dice la Constitución, y que está ratificado por el constitucionalista Eduardo Menem, que es padre del presidente de la Cámara de Diputados. Uh-huh. Ahora dice que quieren hacer un nuevo labor parlamentario porque dice que ellos interpretan que hace falta 2/3 para hacer operativo el capítulo. Lo que le ordenó Karina es vayan y pulgarla toda, interpreten la Constitución como quieren y hablemoslo a Adorni, porque eso yo no es. Y es evidente que si pasa esto, Adorni comenzó a compartir su pendrive.
0: Información general. En la antesala de una posible interpelación, Manuel Adorni se estará reuniendo con senadores de La Libertad Avanza en Casa Rosada. El jefe de gabinete convocó a los legisladores para conversar sobre los proyectos que hay en agenda, pero será 2 días antes de que la oposición trate la iniciativa, que podría derivar en una moción de censura. Respaldado por la cúpula del gobierno y ya lejos de su rol como vocero, el jefe de gabinete Manuel Adorni estará reunido este martes en Casa Rosada con los senadores de La Libertad Avanza en la antesala de una sesión clave en el Congreso, en la que se podría aprobar una interpelación y eventual moción de censura en su contra.
2: Deportes.
0: La selección argentina recuperó todos sus soldados y Scaloni prepara un cambio para enfrentar a Austria. La selección argentina se entrenó ayer domingo al mediodía antes de partir a Dallas, y por primera vez desde el inicio de la preparación mundialista, los 26 convocados tuvieron todos con normalidad. Molina se perfila para ingresar por Montiel y pierde fuerza la chance de que haya más variantes en el equipo.
5: Hasta aquí.
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0: 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Nacionales.
2: Nacionales.
0: Desde la iglesia volvieron a advertir por el clima social y los malos tratos y ninguneos institucionales. El presidente de la Conferencia Episcopal Argentina, Monseñor Marcelo Colombo, alertó por la existencia de un clima de deshumanización en la vida pública. Además dijo, con respecto a la llegada del Papa, León XIV, que todavía no les ha llegado nada.
6: Sí, a nosotros no nos llega nada todavía. Ojalá que pronto tengamos alguna confirmación. La verdad es que nos alegran las noticias de los países vecinos, en ese caso de Perú, y ojalá pronto se nos dé también a nosotros esa confirmación. Evidentemente el diálogo entre el Papa y el presidente del Perú tuvo esa profundidad, claro, o esa sinergia, diríamos, propia de un diálogo de esa naturaleza. La verdad es que nos gustaría muchísimo, es lo que venimos queriendo y soñamos, y por supuesto entre nosotros nos hacemos toda la película de cómo nos gustaría que fuera.
4: ¿Se hizo la película? ¿En serio se hizo la película?
6: Y sí, yo estuve estuve las dos veces, participé de las dos visitas de Juan Pablo II y son momentos inolvidables. Me acuerdo que estuve un día antes en Luján, ahí a los pies de la escalinata, porque sabíamos que por ahí entraba Juan Pablo II, ¿no?
5: Información general.
2: Información general.
0: Tras la designación, Milei se mostrará por primera vez con Rabier y se prepara para un nuevo viaje a Madrid. El presidente disertará este martes en la Fundación Faro en un evento que incluirá la participación del flamante vocero, también del economista David Friedman, hijo de Milton Friedman, y la agenda del nuevo viaje a España. Tras ratificar el jefe de gabinete Manuel Adorni y designar a Adrián Rabier al frente de la vocería presidencial, el presidente Javier Milei compartirá el próximo martes la primera actividad pública con su nuevo portavoz en un evento que coordina la Fundación Faro y que incluye la participación estelar del economista y profesor universitario David Friedman.
5: Deportes.
2: Deportes.
0: Mundo Boca. Boca acordó con Argentinos y cerró a Lozano como el primer refuerzo para Arruabarrena. El Ceneice y el Bicho se pusieron de acuerdo para cerrar la transferencia del lateral derecho uruguayo de 27 años que firmará por 3 temporadas con el club de la Ribera. Boca, que ya inició la pretemporada en el inicio del ciclo del Vasco Arruabarrena, logró abochar su primer refuerzo al concretar la llegada de Leandro Lozano, procedente de Argentinos Juniors y a quien se hará la revisión médica hoy lunes para convertirse en el nuevo jugador azul y oro.
5: Hasta aquí.
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5: 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Nacionales.
2: Nacionales.
0: La vicepresidenta Victoria Villarruel marcó nuevamente su distancia con el presidente Javier Milei y el gobierno. Lo hizo minutos después de finalizada la ceremonia por el Día de la Bandera en la ciudad de Rosario, al que no fue invitada por Casa Rosada, pero al que fue invitada por el gobernador Maximiliano Puyaro.
7: El acto es muy importante porque la bandera nacional es lo que nos cobija a todos, es lo que le da la identidad a nuestro país, le da la identidad a esta ciudad y representa un montón de valores: unión, trabajo, esfuerzo, libertad, honestidad. El general Manuel Belgrano era un ejemplo de honestidad y de rectitud. Así que para mí este es un acto que he venido como ciudadana común cuando era chiquita, acá con mis abuelos y mi papá. Y bueno, y vengo ahora como vicepresidente.
8: Victoria no aplaudió el discurso del presidente.
7: En general he tratado de ser discreta. No creo que sume o no sume aplaudir o no aplaudir rabiosamente. Es un acto patrio, no es un acto partidario.
5: Información general.
2: Información general.
0: La vicepresidenta Victoria Villarruel marcó nuevamente su distancia con el presidente Javier Milei y el gobierno. Lo hizo minutos después de finalizada la ceremonia por el Día de la Bandera en la ciudad de Rosario, al que no fue invitada por Casa Rosada, pero al que fue invitada por el gobernador Maximiliano Puyaro.
7: El acto es muy importante porque la bandera nacional es lo que nos cobija a todos, es lo que le da la identidad a nuestro país, le da la identidad a esta ciudad y representa un montón de valores: unión, trabajo, esfuerzo, libertad, honestidad. El general Manuel Belgrano era un ejemplo de honestidad y de rectitud. Así que para mí este es un acto que he venido como ciudadana común cuando era chiquita, acá con mis abuelos y mi papá. Y bueno, y vengo ahora como vicepresidente.
8: Victoria no aplaudió el discurso del presidente.
7: En general he tratado de ser discreta. No creo que sume o no sume aplaudir o no aplaudir rabiosamente. Es un acto patrio, no es un acto partidario.
5: Deportes.
2: Deportes.
0: River llegó a Alicante para seguir su pretemporada y tuvo una cálida recibida. Con Caudet a la cabeza, la delegación de River Plate llegó a tierras españolas donde afrontará su segundo tramo de preparación. Por el momento, solo hay un amistoso a la vista. Con Eduardo Caudet a la cabeza, la delegación de River llegó a Alicante, España, donde continuará con la pretemporada para llegar de la mejor manera al segundo semestre. A pesar de los 10.000 kilómetros de distancia, un numeroso grupo de hinchas le dio una cálida bienvenida al plantel y lo hizo sentir como local otra vez.
5: Hasta aquí.
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5: 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En instantes, regresamos. unos instantes te contamos la actualidad del mundo y el país.
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5: Lo que está pasando ahora. Nacionales.
2: Nacionales.
0: Fuerte mensaje de Máximo Kirchner en el banderazo por Cristina. Los que hablan de unidad ni siquiera son capaces de ir a verla. El diputado nacional dio un duro discurso hacia la interna en el marco del banderazo en Parque Lezama, apuntó contra el partido justicialista dialoguista y afirmó que está muy claro quién debe ser la conductora de este proceso.
9: Es más que nosotras y nosotros, quiere la unidad del campo nacional y popular en la Argentina. Pero no son palabras sueltas al viento. Hay una historia que demuestra que si hay alguien hubo en el movimiento nacional y popular que hizo todo para que la unidad surgiera, fue la compañera Cristina Fernández de Kirchner, cuando en el 2019, pudiendo ser candidata a presidenta, importaría algunos que ponían cara rara. Se dio la presidencia para que hubiera unidad en el peronismo. Los que todo el día hablan de hacer la unidad,

0: Es un problema de realidad. Ignorar el peso y la figura de Cristina en el peronismo es un error, es estar fuera de la realidad. Ahora, dicho esto, a mí me parece que no es así. Y yo pienso en la historia del peronismo, y Perón también estuvo proscripto, y Perón también estuvo exiliado, y sin embargo Perón siempre alentó que el peronismo se presentara a elecciones y siempre dio la discusión. Dejar de hacer política y no discutir más de nada, no discutir ni este programa económico, ni cuál es la propuesta para el 27, nada. A mí me parece que eso no es un programa de gobierno. ¿Quién?
1: Deportes.
2: Deportes.
1: Mundo Boca. El Vasco Arruabarrena llamó a Dybala. El nuevo DT de Boca logró entablar una conversación larga con el atacante que juega en Europa, en la que expuso al campeón del mundo en Qatar 2022 su proyecto deportivo y le manifestó abiertamente que le gustaría tenerlo en el plantel de cara a la segunda etapa en Boca Juniors.
3: No, obviamente que es la segunda etapa y espero poder estar a la altura y responder a la gente que ha confiado en mí y tratar de armar un equipo competitivo, un equipo que pueda demostrar y estar identificado con el hincha.
1: Hasta aquí.
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1: En tu radio. En instantes regresamos. 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
1: 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Nacionales.
2: Nacionales.
1: Karina Banfi, Adorni ha roto el canal clave que es la confianza entre poderes. La diputada nacional advirtió que el Congreso se prepara para iniciar un procedimiento inédito de interpelación tras semanas de tensión institucional y reclamos por la gestión del jefe de gabinete.
5: Además, yo creo que Alfonsín lo que quiso hacer en la constituyente del 94 pensó, no se puede garantizar la gobernabilidad solamente con un poder.
6: Claro.
5: Tiene que haber un diálogo y una relación de sostenibilidad de la gobernabilidad con los dos poderes políticos, el poder ejecutivo y el poder legislativo. Y el nexo, fíjate, si ven todo el capítulo de jefatura de jefe de gabinete, es el vehículo de esa relación. Tanto es así que incluso un jefe de gabinete puede participar de los debates parlamentarios. Le da esa facultad.
6: Sí.
5: Entonces, el problema que nos encontramos hoy y que se encuentra el Congreso de la Nación es que, viendo toda la trayectoria de esta crisis autoinfligida de parte de Adorni, es que ha roto el canal clave, que es la confianza que tiene que tener un poder sobre otro poder en ese interlocutor. ¿Qué se le dice? Señor presidente, mire, nosotros queremos seguir gobernando, queremos seguir votando leyes, queremos seguir debatiendo las propuestas, iniciativas. Con ustedes, cámbiennos al interlocutor, porque este no le creemos más.
1: Información general.
2: Información general.
1: Sigue la búsqueda de los 5 pescadores desaparecidos desde hace una semana en el Río de la Plata. El operativo se reanudó este domingo. Tras una semana sin resultados, continuaba este fin de semana la búsqueda de los 5 tripulantes que zarparon desde la costanera Hudson para pescar en el Río de la Plata. Desde la Asociación Bomberos Voluntarios Ensenada informaron que el operativo se reanudó este domingo durante todo el día. Está centrado en la zona denominada como Boca Cerrada, desde la localidad de balnearia de Punta Lara y Atalaya hasta el partido de Magdalena. Internacionales.
2: Internacionales.
1: Abelardo de la Espriella es el nuevo presidente de Colombia para el periodo 2026-2030. El nuevo gobierno asumirá funciones el 7 de agosto tras imponerse en la segunda vuelta presidencial. Abelardo de la Espriella es el nuevo presidente de Colombia para el periodo 2026-2030. Así lo decidieron la mayoría de los colombianos tras votaciones de la segunda vuelta presidencial que lo enfrentaban a Iván Cepeda, candidato del oficialismo. Hasta aquí.
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